0: Para las chulis que le gusta el champagne.
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No existe llanto, ni rencor. 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Estoy inmerso en un lugar en donde no existe el suelo, y me encuentro flotando por la gracia de tu amor. Desde que estás a mi lado, mi existencia es armonía perfecta, llena de paz interior. 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Es comunión con alegría, locura de pasión, pues desde que estamos juntos vivo, al otro lado del sol.

0: llamada será derivada a un correo de voz después del tono.
1: Hola, mi amor. Solo llamaba para decirte que te extraño. Te escribí una carta y espero que te guste. Besos.

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